0: Es la hora 22 en punto. La temperatura 18 grados 6 décimas.
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0: Es la hora 23 en punto. La temperatura 18 grados 4 décimas.
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0: Es la hora 0:01. La temperatura 17 grados 9 décimas.
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0: Es la hora 1 en punto. La temperatura 16 grados 5 décimas.
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0: Es la hora 2 en punto. La temperatura 16 grados 5 décimas.
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0: Es la hora 4 en punto. La temperatura 17 grados 4 décimas.
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0: Es la hora 5 en punto. La temperatura 17 grados, 3 décimas.
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0: Es la hora 5:30 minutos.
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El ciego necesitado. Hubo un hombre llamado Bartimeo, el cual era ciego y se hallaba sentado junto al camino mendigando. Este no conocía a Jesús, pero había oído hablar de él y de sus obras. Entonces, al pasar Jesús, este hombre empieza a gritar pidiéndole misericordia. Sin embargo, la gente le reprendía para que se callase, pero él seguía gritando aún más fuerte. De repente, Jesús se detiene y manda que lo llamen. En aquel momento, el ciego arroja su capa, se levanta y viene a Jesús, quien le pregunta por su deseo. Bartimeo le dice que quiere recuperar la vista. Entonces Jesús responde: «Vete, tu fe te ha salvado». Y dice la Biblia que enseguida el hombre recobró la vista y seguía a Jesús en el camino. El toque de Jesús no solo abrió los ojos físicos del ciego, sino los espirituales. Así que pudo ver en él no solo al sanador, sino al Dios que lo salvó. Entonces dejó su capa, que simboliza el pasado, el cual le impedía correr libremente detrás de Dios, y así sin impedimentos podía seguirle. Anhele hoy como Bartimeo el toque bendito de Jesús. No lo mire como el sanador o el dador solamente, búsquelo como su Dios y su Señor y sígale. Deje atrás el pasado del pecado, del dolor, del resentimiento y siga las huellas del Maestro, quien le dará perdón, gozo, paz y aún la sanidad y provisión que hoy está necesitando. Pero no mire solo al dador, sobre todo recuerde que Él es el Señor. No cargue más con el pasado. Cristo lo llevó para que usted viviera en libertad para Él. Meditación escrita por Aminta de Medina, Colombia.

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0: Es la hora 6 en punto. La temperatura 17 grados 3 décimas.
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4: Eusebio da Silva Ferreira nació en 1942 en Lourenço Marques, hoy Maputo, Mozambique, que en aquel entonces estaba bajo el dominio de Portugal. Comenzó a jugar a los 15 años con el Sporting Clube de Lourenço Marques, pero cumplido los 18 ya la noticia de su prodigioso talento había llegado a Portugal, lo cual culminó en que fuera contratado por el prestigioso Club Benfica de Lisboa. Cuando Bela Gutmann, el nuevo director técnico del Benfica, lo vio entrenar por primera vez allí en el Estadio de la Luz, exclamó: ¡Él es oro! ¡Él es oro! Es que Eusebio, dotado de velocidad, aceleración, potencia y precisión, había perfeccionado, además, desde los juegos callejeros de su infancia, la habilidad de regatear como un gato escurridizo. Cuando debutó con el Benfica en un encuentro amistoso celebrado en París, entró en el segundo tiempo y tardó solo 20 minutos en hacer un hat-trick, marcando su primer gol y dos goles más contra el Santos de Brasil. Después del partido, el joven Pelé, que había anotado por Santos, comentó: «Los goles que marcó Eusebio fueron lindos. Todos los jugadores del Santos, incluso yo, pensamos que él era un gran jugador, aunque ninguno de nosotros lo conocía en aquel entonces». Esos tres goles fueron los primeros de una larga lista que marcó para el Benfica, 320 en 313 partidos de liga, y fuera de la liga portuguesa, con tan solo 20 años, marcó la diferencia anotándole dos goles al imperioso Real Madrid de Alfredo Di Stéfano en el triunfo del Benfica por 5-3 en la Copa de Europa de 1962. Debutó en la selección nacional de Portugal en 1961 y cuatro años después contribuyó con 7 goles a la primera clasificación de Portugal para una Copa Mundial de la FIFA, la de Inglaterra 1966. En 1965, Eusebio fue proclamado Jugador Europeo del Año, pero fue en el Torneo de Inglaterra 1966 que se convirtió en un fenómeno a escala mundial. Marcó un gol contra Bulgaria, anotó dos goles con que quedó eliminado el campeón Brasil, marcó cuatro contra Corea del Norte cuando iban perdiendo 0-3, anotó un gol contra el campeón Inglaterra en el partido semifinal y marcó otro contra la Unión Soviética, el primer gol de la victoria que le aseguró el tercer puesto a Portugal y el noveno gol del campeonato que le permitió adjudicarse la bota de oro como el mayor goleador. Durante los 15 años en que jugó con el Benfica, Eusebio superó el promedio de un gol por partido y fue 7 veces campeón y 11 veces el máximo goleador de la primera división de fútbol de Portugal. Y sin embargo, posteriormente declaró: «El Mundial de 1966 fue la cumbre de mi carrera. Aunque perdimos la semifinal, el fútbol portugués fue el auténtico ganador». Hasta el día de su muerte en 2014, la Pantera Negra no dejó de mostrar fidelidad y amor al fútbol portugués y a su antiguo club. El Benfica correspondió rindiéndole homenaje con una estatua de bronce a las puertas de su legendario Estadio de la Luz, acatando así la enseñanza del apóstol Pablo de rendirle honor al que se lo debemos.
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0: Es la hora 8 en punto. La temperatura 15 grados, 4 décimas.
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0: Sean todos bienvenidos a una nueva edición de Flash de Noticias aquí por Radio Noilam. Mi nombre es Brian Bob y hoy les estaré acompañando con todas las novedades de hoy día miércoles 27 de mayo.
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0: Más de 7.500 personas se incorporan al programa de pensión para adultos mayores. El Ministerio de Desarrollo Social informó que este lunes se realizó el pago a 7.536 nuevos beneficiarios del programa de pensión para adultos mayores. Entre ellos se encuentran 6.731 personas que cumplieron los 68 años hasta marzo de este año, además de integrantes de comunidades indígenas, personas con discapacidad, extranjeros y beneficiarios reincorporados al sistema. La pensión corresponde al 25% del salario mínimo vigente, equivalente a 724.762 guaraníes, y los pagos se realizarán a través del Banco Nacional de Fomento. Con esta nueva incorporación, el programa alcanza un total de 376.196 beneficiarios en todo el país. Bachi Núñez descarta expulsión de Zacarías Irún y respalda informe sobre Peña. El presidente del Senado, Basilio Núñez, aseguró que no existe un ambiente político para impulsar una pérdida de investidura contra el senador Javier Zacarías Irún tras las denuncias de supuestas gestiones políticas en Itaipú. Núñez afirmó que conversó con legisladores oficialistas y opositores y sostuvo que el caso no configura tráfico de influencias sin motivos suficientes para expulsión. Por otra parte, el titular del Senado respaldó el informe de la Contraloría General de la República sobre el patrimonio del presidente Santiago Peña, destacando que el resultado concluyó con correspondencia de bienes, aunque sectores opositores cuestionan el alcance de la revisión. Núñez celebró el trabajo realizado y señaló que cualquier sospecha debe ser investigada por la Fiscalía.
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0: Trump convoca reunión especial de gabinete para analizar situación de Irán. El presidente de los Estados Unidos, Donald Trump, convocó una inusual reunión del gabinete en la residencia presidencial de Camp David para abordar temas vinculados a Irán y la situación política interna. Según medios estadounidenses, el encuentro se desarrollará en medio de las tensiones en Oriente Medio y de las negociaciones que buscan evitar una nueva escalada del conflicto. Trump había señalado recientemente que un acuerdo con Irán podría estar cerca, aunque advirtió que las conversaciones siguen siendo complejas y que los ataques podrían reanudarse si no hay avances. Camp David fue históricamente escenario de importantes negociaciones diplomáticas impulsadas por Estados Unidos, aunque el mandatario casi no ha utilizado este lugar durante sus mandatos. Papa León XIV podría incluir a Argentina en su gira sudamericana. El presidente argentino Javier Milei afirmó que es altamente probable que el Papa León XIV visite Argentina en noviembre como parte de su gira sudamericana. El recorrido también incluiría Uruguay y Perú, aunque hasta el momento el Vaticano no confirmó oficialmente ninguno de los destinos. Desde la Iglesia Argentina pidieron prudencia y señalaron que todavía se espera una comunicación oficial de la Santa Sede. La expectativa en Argentina es grande, especialmente después de que el Papa Francisco nunca pudiera regresar a su país natal durante su pontificado.
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0: Recoleta hace historia y clasifica invicto a octavos de la Sudamericana. Recoleta consiguió una de las victorias más importantes de su historia al derrotar 1-0 a San Lorenzo de Almagro en Buenos Aires y asegurar su clasificación directa a los octavos de final de la Copa Sudamericana como el líder invicto del grupo D. El único gol del partido fue convertido por Alan Wilk, quien aprovechó un rápido contragolpe en la primera etapa para marcar el tanto que terminó definiendo el encuentro en el nuevo gasómetro. El equipo paraguayo supo resistir la presión constante del conjunto argentino y mostró una gran solidez defensiva para sostener la ventaja hasta el final. El arquero Nelson Ferreira fue una de las grandes figuras del partido con varias intervenciones decisivas, especialmente en la segunda mitad cuando San Lorenzo buscó desesperadamente el empate. Incluso sobre el cierre, Recoleta tuvo la chance de ampliar la diferencia mediante un penal, pero Orlando Gil, el paraguayo, logró detener el remate de Alan Wilk. A pesar de eso, el canario selló una clasificación histórica en su primera participación internacional, dejando fuera de la competencia a un club tradicional como San Lorenzo y mandando a 16avos de final al Santos de Neymar. Además del logro deportivo, el conjunto paraguayo recibirá $600.000 por avanzar a octavos y otros $125.000 por la victoria conseguida en Argentina. Mientras tanto, el Santos goleó al Deportivo Cuenca 3-0 con Neymar en el palco, asegurando el segundo lugar y ahora esperar al rival de uno de los terceros de la Copa Libertadores. Gustavo Alfaro deja en duda su continuidad después del Mundial. A pocos días del inicio del Mundial 2026, el entrenador de la selección paraguaya, Gustavo Alfaro, dejó en duda su continuidad frente a la albirroja luego de expresar su preocupación por el cortoplacismo, que según afirmó, existe en el fútbol paraguayo. Durante una charla informal con periodistas en el Centro de Alto Rendimiento de Pané, el técnico argentino aseguró que tiene intenciones de seguir, pero aclaró que la decisión no depende solamente de él. Alfaro explicó que su prioridad es construir un proceso largo que permita consolidar una identidad y garantizar continuidad para las futuras generaciones de futbolistas paraguayos. El seleccionador señaló que Paraguay necesita sostener proyectos incluso en momentos difíciles y criticó la costumbre de cambiar de entrenadores rápidamente por la presión de los resultados inmediatos. Además, comentó que la lista de convocados para el Mundial no fue pensada únicamente para esta Copa del Mundo, sino también con miras a un proceso rumbo al 2030. Alfaro remarcó que desea trabajar bases sólidas para el futuro de la selección y aseguró que la gran pregunta es si el fútbol paraguayo está preparado para respaldar un proyecto a largo plazo. El técnico tiene contrato vigente hasta después del Mundial, pero reconoció que no tiene la respuesta necesaria para definir si continuará en el cargo una vez finalizado el torneo. Con respecto a la lista de los 26 convocados, Gustavo Alfaro declaró que la lista estaría para el 1 de junio. Daniel Vallejo rompe una histórica sequía paraguaya en el Roland Garros. Adolfo Daniel Vallejo avanzó a la segunda ronda del Roland Garros luego de derrotar al Cameron Norrie, luego del retiro del británico por una molestia muscular. El paraguayo iba ganando 7-6 y 2-0 cuando el encuentro debió finalizar anticipadamente, logrando así una histórica clasificación. Con este triunfo, Vallejo puso fin a una sequía de más de 22 años sin tenistas paraguayos entre los 64 mejores de un Grand Slam. Además, Roland Garros volvió a registrar una victoria paraguaya en el cuadro principal masculino después de casi 28 años, desde el recordado triunfo de Ramón Delgado en 1998.
1: El pronóstico del día.
0: Para hoy miércoles 27 de mayo se prevé un ambiente fresco a cálido, con cielo mayormente nublado y vientos del sureste, luego variables. La temperatura mínima será de 17 grados y la máxima alcanzará los 27 grados. Para mañana jueves 28 de mayo se espera una jornada fresca a cálida con cielo mayormente nublado, vientos variables y lluvias dispersas acompañadas ocasionalmente de tormentas eléctricas. Las temperaturas oscilarían entre los 19 grados y los 30 grados como máxima. Muchas gracias por acompañarnos en esta edición de Flash de Noticias. Mi nombre es Brian Bob y les deseo a todos un excelente resto de jornada.
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0: Es la hora 9 en punto. La temperatura 17 grados 9 décimas.
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0: Muy buenas, bienvenidos a una nueva edición de Cápsula Informativa aquí por Radio Noiland. 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

0: Es la hora 11 en punto. La temperatura 22 grados 5 décimas.
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0: Es la hora 11:15 minutos.
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4: Eusebio da Silva Ferreira nació en 1942 en Lourenço Marques, hoy Maputo, Mozambique, que en aquel entonces estaba bajo el dominio de Portugal. Comenzó a jugar a los 15 años con el Sporting Club de Lourenço Marques, pero cumplido los 18 ya la noticia de su prodigioso talento había llegado a Portugal, lo cual culminó en que fuera contratado por el prestigioso Club Benfica de Lisboa. Cuando Bela Gutmann, el nuevo director técnico del Benfica, lo vio entrenar por primera vez allí en el Estadio de la Luz, exclamó: ¡Él es oro! ¡Él es oro! Es que Eusebio, dotado de velocidad, aceleración, potencia y precisión, había perfeccionado, además, desde los juegos callejeros de su infancia, la habilidad de regatear como un gato escurridizo. Cuando debutó con el Benfica en un encuentro amistoso celebrado en París, entró en el segundo tiempo y tardó solo 20 minutos en hacer un hat-trick, marcando su primer gol y dos goles más contra el Santos de Brasil. Después del partido, el joven Pelé, que había anotado por Santos, comentó: «Los goles que marcó Eusebio fueron lindos. Todos los jugadores del Santos, incluso yo, pensamos que él era un gran jugador, aunque ninguno de nosotros lo conocía en aquel entonces». Esos tres goles fueron los primeros de una larga lista que marcó para el Benfica, 320 en 313 partidos de liga. Y fuera de la liga portuguesa, con tan solo 20 años, marcó la diferencia anotándole dos goles al imperioso Real Madrid de Alfredo Di Stéfano en el triunfo del Benfica por 5-3 en la Copa de Europa de 1962. Debutó en la selección nacional de Portugal en 1961 y cuatro años después contribuyó con 7 goles a la primera clasificación de Portugal para una Copa Mundial de la FIFA, la de Inglaterra 1966. En 1965, Eusebio fue proclamado Jugador Europeo del Año, pero fue en el Torneo de Inglaterra 1966 que se convirtió en un fenómeno a escala mundial. Marcó un gol contra Bulgaria, anotó dos goles con que quedó eliminado el campeón Brasil, marcó cuatro contra Corea del Norte cuando iban perdiendo 0-3, anotó un gol contra el campeón Inglaterra en el partido semifinal y marcó otro contra la Unión Soviética, el primer gol de la victoria que le aseguró el tercer puesto a Portugal y el noveno gol del campeonato que le permitió adjudicarse la bota de oro como el mayor goleador. Durante los 15 años en que jugó con el Benfica, Eusebio superó el promedio de un gol por partido y fue 7 veces campeón y 11 veces el máximo goleador de la primera división de fútbol de Portugal. Y sin embargo, posteriormente declaró: «El Mundial de 1966 fue la cumbre de mi carrera. Aunque perdimos la semifinal, el fútbol portugués fue el auténtico ganador». Hasta el día de su muerte en 2014, la Pantera Negra no dejó de mostrar fidelidad y amor al fútbol portugués y a su antiguo club. El Benfica correspondió rindiéndole homenaje con una estatua de bronce a las puertas de su legendario Estadio de la Luz, acatando así la enseñanza del apóstol Pablo de rendirle honor al que se lo debemos.
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0: Es la hora 12 en punto. La temperatura 24 grados, 3 décimas.
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3: Sean todos bienvenidos a una nueva edición de Flash de Noticias aquí por Radio Neuland. Mi nombre es Brian Bob y hoy les estaré acompañando con todas las novedades de hoy día miércoles 27 de mayo.
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3: Más de 7.500 personas se incorporan al programa de pensión para adultos mayores. El Ministerio de Desarrollo Social informó que este lunes se realizó el pago a 7.536 nuevos beneficiarios del programa de pensión para adultos mayores. Entre ellos se encuentran 6.731 personas que cumplieron los 68 años hasta marzo de este año, además de integrantes de comunidades indígenas, personas con discapacidad, extranjeros y beneficiarios reincorporados al sistema. La pensión corresponde al 25% del salario mínimo vigente, equivalente a 724.762 guaraníes, y los pagos se realizarán a través del Banco Nacional de Fomento. Con esta nueva incorporación, el programa alcanza un total de 376.196 beneficiarios en todo el país. Bachi Núñez descarta expulsión de Zacarías Irún y respalda informe sobre Peña. El presidente del Senado, Basilio Núñez, aseguró que no existe un ambiente político para impulsar una pérdida de investidura contra el senador Javier Zacarías Irún tras las denuncias de supuestas gestiones políticas en Itaipú. Núñez afirmó que conversó con legisladores oficialistas y opositores y sostuvo que el caso no configura tráfico de influencias sin motivos suficientes para expulsión. Por otra parte, el titular del Senado respaldó el informe de la Contraloría General de la República sobre el patrimonio del presidente Santiago Peña, destacando que el resultado concluyó con correspondencia de bienes. Aunque sectores opositores cuestionan el alcance de la revisión, Núñez celebró el trabajo realizado y señaló que cualquier sospecha debe ser investigada por la Fiscalía.
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3: Trump convoca reunión especial de gabinete para analizar situación de Irán. El presidente de los Estados Unidos, Donald Trump, convocó una inusual reunión del gabinete en la residencia presidencial de Camp David para abordar temas vinculados a Irán y la situación política interna. Según medios estadounidenses, el encuentro se desarrollará en medio de las tensiones en Oriente Medio y de las negociaciones que buscan evitar una nueva escalada del conflicto. Trump había señalado recientemente que un acuerdo con Irán podría estar cerca, aunque advirtió que las conversaciones siguen siendo complejas y que los ataques podrían reanudarse si no hay avances. Camp David fue históricamente escenario de importantes negociaciones diplomáticas impulsadas por Estados Unidos, aunque el mandatario casi no ha utilizado este lugar durante sus mandatos. Papa León XIV podría incluir a Argentina en su gira sudamericana. El presidente argentino Javier Milei afirmó que es altamente probable que el Papa León XIV visite Argentina en noviembre como parte de su gira sudamericana. El recorrido también incluiría Uruguay y Perú, aunque hasta el momento el Vaticano no confirmó oficialmente ninguno de los destinos. Desde la Iglesia argentina pidieron prudencia y señalaron que todavía se espera una comunicación oficial de la Santa Sede. La expectativa en Argentina es grande, especialmente después de que el Papa Francisco nunca pudiera regresar a su país natal durante su pontificado.
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3: Recoleta hace historia y clasifica invicto a octavos de la Sudamericana. Recoleta consiguió una de las victorias más importantes de su historia al derrotar 1-0 a San Lorenzo de Almagro en Buenos Aires y asegurar su clasificación directa a los octavos de final de la Copa Sudamericana como el líder invicto del grupo D. El único gol del partido fue convertido por Alan Wilk, quien aprovechó un rápido contragolpe en la primera etapa para marcar el tanto que terminó definiendo el encuentro en el nuevo gasómetro. El equipo paraguayo supo resistir la presión constante del conjunto argentino y mostró una gran solidez defensiva para sostener la ventaja hasta el final. El arquero Nelson Ferreira fue una de las grandes figuras del partido con varias intervenciones decisivas, especialmente en la segunda mitad cuando San Lorenzo buscó desesperadamente el empate. Incluso sobre el cierre, Recoleta tuvo la chance de ampliar la diferencia mediante un penal, pero Orlando Gil, el paraguayo, logró detener el remate de Alan Wilk. A pesar de eso, el canario selló una clasificación histórica en su primera participación internacional, dejando fuera de la competencia a un club tradicional como San Lorenzo y mandando a 16avos de final al Santos de Neymar. Además del logro deportivo, el conjunto paraguayo recibirá $600,000 por avanzar a octavos y otros $125,000 por la victoria conseguida en Argentina. Mientras tanto, el Santos goleó al Deportivo Cuenca 3-0 con Neymar en el palco, asegurando el segundo lugar y ahora esperar al rival de uno de los terceros de la Copa Libertadores. Gustavo Alfaro deja en duda su continuidad después del Mundial. A pocos días del inicio del Mundial 2026, el entrenador de la selección paraguaya, Gustavo Alfaro, dejó en duda su continuidad frente a la albirroja luego de expresar su preocupación por el cortoplacismo, que según afirmó, existe en el fútbol paraguayo. Durante una charla informal con periodistas en el Centro de Alto Rendimiento de Pané, el técnico argentino aseguró que tiene intenciones de seguir, pero aclaró que la decisión no depende solamente de él. Alfaro explicó que su prioridad es construir un proceso largo que permita consolidar una identidad y garantizar continuidad para las futuras generaciones de futbolistas paraguayos. El seleccionador señaló que Paraguay necesita sostener proyectos incluso en momentos difíciles y criticó la costumbre de cambiar de entrenadores rápidamente por la presión de los resultados inmediatos. Además, comentó que la lista de convocados para el Mundial no fue pensada únicamente para esta Copa del Mundo, sino también con miras a un proceso rumbo al 2030. Alfaro remarcó que desea trabajar bases sólidas para el futuro de la selección y aseguró que la gran pregunta es si el fútbol paraguayo está preparado para respaldar un proyecto a largo plazo. El técnico tiene contrato vigente hasta después del Mundial, pero reconoció que no tiene la respuesta necesaria para definir si continuará en el cargo una vez finalizado el torneo. Con respecto a la lista de los 26 convocados, Gustavo Alfaro declaró que la lista estaría para el 1 de junio. Daniel Vallejo rompe una histórica sequía paraguaya en el Roland Garros. Adolfo Daniel Vallejo avanzó a la segunda ronda del Roland Garros luego de derrotar al Cameron Norrie, luego del retiro del británico por una molestia muscular. El paraguayo iba ganando 7-6 y 2-0 cuando el encuentro debió finalizar anticipadamente, logrando así una histórica clasificación. Con este triunfo, Vallejo puso fin a una sequía de más de 22 años sin tenistas paraguayos entre los 64 mejores de un Grand Slam. Además, Roland Garros volvió a registrar una victoria paraguaya en el cuadro principal masculino después de casi 28 años, desde el recordado triunfo de Ramón Delgado en 1998.
2: El pronóstico del día.
3: Para hoy miércoles 27 de mayo se prevé un ambiente fresco a cálido, con cielo mayormente nublado y vientos del sureste, luego variables. La temperatura mínima será de 17 grados y la máxima alcanzará los 27 grados. Para mañana jueves 28 de mayo se espera una jornada fresca a cálida con cielo mayormente nublado, vientos variables y lluvias dispersas acompañadas ocasionalmente de tormentas eléctricas. Las temperaturas oscilarían entre los 19 grados y los 30 grados como máxima. Muchas gracias por acompañarnos en esta edición de Flash de Noticias. Mi nombre es Brian Bob y les deseo a todos un excelente resto de jornada.
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0: Es la hora 14:30.
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0: Muy buenas, bienvenidos a una nueva edición de Cápsula Informativa aquí por Radio Noilan. 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

0: Es la hora 15 en punto.
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0: Querida amiga, bienvenida a otro programa, tu programa, Nosotras en la Onda. Y conmigo en el estudio de Radio Cadena de Vida, Radio Encuentro en Madrid, me acompaña en los controles Andrés Ocampo. La selección musical está a cargo de Eva López Cañas y te habla Ana María Hukwan Johnny. Hablar es una necesidad, escuchar es un arte. Esta es una frase del famoso poeta Goethe. Otra frase es, nos han sido dados dos orejas, pero en cambio solo una boca, para que podamos oír más y hablar menos. Esto fue dicho 5 siglos antes de Cristo por Zenón de Elea. Hoy tengo el gusto de hablar con Gina Campalans. Gina, ¿estás ahí?
1: Hola, hola Ana María.
2: Vía telefónica nos estamos comunicando. Y vamos a tratar entre las dos un tema muy interesante, es el arte de escuchar. Un arte difícil. Y Gina, para presentarte, tú comenzaste un programa de radio que lo llamaste Decir Adiós, que estuvo 3 años en las ondas, y después creaste una asociación que tiene el mismo nombre, Decir Adiós, ¿correcto?
1: Exacto, sí,
2: así bien, es. Pero además Gina es madre, bueno, te has especializado, eres madre, eres amiga, eres compañera y muchas cosas más, y te has especializado en el arte de escuchar, y por eso hoy queremos hablar entre las dos sobre este tema, que realmente es fascinante, porque... ¿A ti qué te parece, Gina? ¿Por qué el ser humano tiene la necesidad de hablar, de comunicarse?
1: Bueno, yo creo que en principio porque somos seres sociales y es una necesidad intrínseca en el ser humano relacionarse con otros y concretamente pues hablar es una de las necesidades que tenemos de expresar nuestros deseos, nuestras peticiones, nuestras ilusiones, nuestros sueños, nuestros proyectos. O sea que, en definitiva, el ser humano necesita comunicarse.
2: Y la mayoría de las personas creo que somos más dadas a hablar, y muchas veces a hablar de nosotros mismos, que a escuchar y a reflexionar sobre lo que nos comentan. ¿No te parece?
1: Absolutamente, sí. Y yo creo que, en principio, es porque nos gusta que nos presten atención.
2: Claro.
1: Creemos que lo que tenemos que decir es muy importante y que los demás necesitan escucharlo. Yo creo también, Ana María, que tiene que ver mucho con el egocentrismo, con nuestro afán de protagonismo, de ser el centro de atención, pero también con una necesidad de autoafirmación, de que los demás se den cuenta de que,
2: existo. Bueno,
1: tenemos cosas importantes que decir, sí. o qué estamos haciendo. Yo creo que tiene que ver con esto.
2: Para la Real Academia de la Lengua, oír es... percibir con los oídos, con el oído, los sonidos. Por tanto, oímos todo aquello que llega a nosotros, querramos o no. Por su parte, escuchar consiste en prestar atención a los sonidos que nos llegan. Procesamos ese ruido y sacamos conclusiones de él.
1: Exacto.
2: Algo parecido como el ver y el mirar, ¿verdad? La diferencia reside en la atención que se presta. ¿Estás de acuerdo?
1: Absolutamente. Bueno, o sea, también hay una definición que dice que escuchar es oír más interpretar. Y escuchar es un proceso activo. Tú oyes, pero no tienes por qué estar prestando atención. Sin embargo, para escuchar tú tienes que implicar todo tu ser. Tienes que poner una atención, tienes que esforzarte para ello. Y, bueno, también en función del interés que te suscite la persona a la que vas a escuchar, pues la vas a oír o la vas a escuchar.
2: Claro. ¿El escuchar es un arte?
1: Yo creo que sí, por el hecho de que no es un don natural. O sea, nosotros nacemos con unos sentidos, pero hay una serie de habilidades que desarrollamos y entre otras muchas, pues está la de escuchar. Y me refiero a un arte porque tú tienes que modificar, tienes que hacer valoraciones, tienes que observar si lo has hecho bien. O sea, tienes que ir trabajando sobre esta habilidad o esta característica. Yo reconozco que no era una buena escuchadora. O sea, yo creo que estaba más en el grupo de las primeras, de lo que hemos hablado antes. Durante muchos años, realmente, me parecía que yo tenía muchas cosas que decir a los demás. Y sin embargo, embargo, es curioso porque cuando más interés tengo en escuchar a otros, uh-huh, es cuando se me presta, entre comillas, más atención.
2: Uh-huh.
1: Yo creo que cuando uno deja de mirarse a sí mismo creyendo que uno es el centro del universo,
2: uh-huh,
1: y empieza a descubrir que a tu alrededor hay personas maravillosas,
2: uh-huh,
1: que a lo mejor no ni siquiera creen en lo mismo que tú crees, ni,
2: uh-huh,
1: siquiera son de tu misma raza, ni de tu misma religión, ni tienen tus mismas ideas.
2: Uh-huh.
1: Pero cuando tú te identificas con ellos y empiezas a abrirte a escuchar a estas,
2: uh-huh,
1: personas, lo que sucede en tu vida es que lo que se produce es un crecimiento inmenso.
2: Claro. Mira lo que dice la Madre Teresa de Calcuta, que me encanta. Tiene unas citas y unas frases estupendas. Escucha en silencio, porque si tu corazón está lleno de otras cosas, no podrás oír su voz. Es decir, que a veces estamos tan llenos de nosotros mismos, ¿no?
1: Y de ruidos.
2: ¿Tú crees que podemos aprender a escuchar? ¿Hay pautas, hay reglas, hay algún sistema?
1: Sí, por supuesto que las hay. Pero como todo, en todo esto tienes que querer hacerlo.
2: Uh-huh.
1: O sea, vamos a ver, tú quieres pintar, quieres aprender a pintar porque te gusta pintar. Yo creo que lo más importante a la hora de escuchar a alguien es que primero tiene que interesarte,
2: uh-huh,
1: la gente.
2: Uh-huh.
1: ¿Por qué quieres tú acercarte a la gente? ¿Porque,
2: uh-huh,
1: te interesan? ¿Porque sabes que hay una necesidad y porque quieres estar cerca de ellos, ¿no?
2: Uh-huh.
1: Curiosamente, con relación a lo que me has contado de la Madre Teresa, me llama la atención porque cuando yo, como sabes, tengo unos grupos de reunión de duelo,
2: sí,
1: ¿no?
2: Sí, sí.
1: Entonces, para mí es imprescindible, antes de encontrarme con el grupo,
2: uh-huh,
1: o sea, de hecho te diré que a lo largo de todo el día entro en un estado de reposo, que diría yo, ¿no?
2: Uh-huh.
1: De silencio. Como es que me la verdad que no había oído esta cita de la Madre Teresa, pero es algo que yo he ido descubriendo,
2: uh-huh,
1: que contra menos llena estés de ti misma,
2: uh-huh,
1: de tus preocupaciones, de todo lo que a ti te aflige o las cosas que te, bueno, las cosas que, los afanes de cada día, ¿no? Entonces, para eso sí que hay un ejercicio. El ejercicio es ir despojándose de estas cosas y procurar estar... Yo, cuando viene toda la gente a la reunión, procuro que haya un ambiente muy tranquilo, que esto ya va a favorecer,
2: uh-huh,
1: el que las personas hablen, ¿no?
2: Uh-huh.
1: Pero en cuanto a... La pregunta era en cuanto a si hay alguna norma, alguna manera, ¿no?,
2: uh-huh,
1: de escuchar a la gente. Yo creo que hay varias, ¿no? Pero una de ellas, pues lo primero es tener a la persona, mirarla a los ojos, ¿no?
2: Uh-huh.
1: Que ella sienta que tú estás enfrente y a ti te interesa,
2: claro,
1: lo que ella te está contando, ¿no? Dejarla hablar, no estar interrumpiéndola constantemente, porque esta es una de las cosas que solemos hacer, ¿no?
2: Uh-huh.
1: Es uno de los... Parece que tienes ya la respuesta antes de que la persona haya formulado la pregunta.
2: Uh-huh.
1: Tú ya tienes la respuesta, ¿no?
2: Sí.
1: Entonces, dejar a la gente, dejar a las personas que hablen, aunque de vez en cuando tú puedes introducir alguna afirmación, como te... O sea, esa persona tiene que notar por,
2: uh-huh,
1: tus gestos que tú estás presente, que te interesa lo que,
2: uh-huh,
1: te está diciendo. Bueno,
2: uh-huh,
1: por supuesto, lo de los ruidos es muy importante, que no te vea distrayéndote con mil cosas a la vez.
2: Claro.
1: Nos ha pasado, no sé si te ha pasado a ti, Ana María, estar con alguien que está hablando contigo y está mirando el WhatsApp, pues está pendiente, esto, y sobre todo ahora en este tiempo, ¿no?
2: Uh-huh.
1: O sea, la gente... Y entonces, claro, ¿cómo te vas a comunicar con alguien o alguien se va a comunicar contigo si de entrada ya ve que tú no estás... No eres un receptor, no vas a ser un receptor.
2: Uh-huh.
1: ¿No te parece?
2: Sí, desde luego, ¿eh? Porque estas interrupciones, ¿no? Aunque sea visuales o... Uy, espera un momento, ¿no? O,
1: sí.
2: Perdona, esto es una... Yo qué sé, cosas así que te dicen, bueno, no, aquí no estamos... no es esto, ¿no? Pero
1: claro,
2: la verdad, como tú dijiste, el escuchar... necesita una disposición de voluntad, de deseo, ¿no? Pero no todas las personas están dispuestas a emplear tiempo, esfuerzos, emociones, porque también las emociones están involucradas para escuchar bien. Y después se quejan cuando nadie los escucha realmente tampoco, ¿no?
1: Claro.
2: Así que lo que es sembrar, sembrar para recoger también.
1: Claro. Exacto, es importante que tú quieras querer hacerlo. Uh-huh. No todo el mundo, yo de todas maneras no creo que todo el mundo esté predispuesto a escuchar, aunque en realidad es una herramienta muy útil, no solo para escuchar a las personas a nivel de psicológico o porque quieras ayudarlas. O sea, en definitiva, saber escuchar mejora la comunicación entre todos los seres humanos, empezando por tu pareja, por tus hijos, tus amigos. El saber escuchar, el tener una predisposición a saber qué le pasa a la otra persona o qué me va a decir detrás de toda esta información que me está dando, ¿no? Porque muchas veces las personas nos comunicamos no solo con la manera, con el habla, ¿no?
2: Claro.
1: Estamos comunicándolo desde el tono de voz que estamos empleando o están empleando, desde nuestros gestos, nuestra posición, la manera como pues una persona puede estar muy nerviosa y puede estar moviéndose mucho las manos, frotándoselas, o puede tener una mirada perdida. Y tú, detrás de todas estas señales, por decirlo así, tú vas recabando información. Pero claro, la pregunta es, ¿y para qué quieres recabar tanta información? Ahí está, o sea, en el caso de que tú quieras realmente ayudar a las personas, contra mayor información tengas de cuál es el estado de lo que le ocupa, pues más herramientas vas a tener para poder ayudarla. Que vas a tener todas las cartas sobre la mesa. Tú vas, al tener una escucha activa, tú estás también dentro de ti analizando lo que está sucediendo. Y tampoco es necesario que inmediatamente que la persona te cuente su historia o su situación o su problemática tengas que darle inmediatamente un diagnóstico o tengas que decirle, resolverle toda su situación. Pero inicias una relación.
2: Creo que dijiste algo muy clave. El inicio de una relación, ¿no?
1: Sí.
2: Que eso es lo que a veces a la gente le falta, ¿no? Relacionarse. Una cosa es, pues eso, el roce diario, pero una cosa es relacionarse. Por lo visto, ¿tú crees que vale la pena gastarse? Porque el arte de escuchar toma tiempo y toma, como dijimos antes, es un esfuerzo de voluntad también. ¿Vale la pena entonces gastarse, involucrarse en este trabajo de la escucha útil?
1: Absolutamente, absolutamente, porque es una forma que estamos mostrando a los demás nuestro amor, escuchándoles, prestándoles atención, interesándonos por ellos. Estamos diciéndoles, tú me importas, para mí tú eres alguien importante, tú no estás solo en medio de esto que te está sucediendo, tú puedes contar conmigo. Entonces tú estás transmitiendo a esa persona un mensaje de esperanza en medio de su conflicto, de su dolor, de su... En mi caso yo, porque lo que trato principalmente es con personas que están sufriendo mucho, ¿no? Pero es curioso esto que has dicho antes, ¿no? De que exige un esfuerzo. Yo te puedo asegurar que teníamos antes las reuniones los jueves, pero ahora tenemos los miércoles. O sea, para mí, cuando ya ha pasado la reunión, yo entro en un estado de descanso. O sea, durante los 3 o 4 días anteriores a la reunión, todo mi ser está como en este proceso de preparación, de escuchar, de saber procesar todo lo que están exponiendo o expresando. Y realmente yo me doy cuenta cuando llego a casa que estoy muy cansada.
2: Exhausta, ¿no? Claro.
1: De verdad, ¿eh? No es un ejercicio físico, pero...
2: Te creo.
1: Pero claro, implicas todas tus emociones, todo tu intelecto, todo tu ser.
2: Sí, sí. Gina, vamos a hacer una pausa musical y después continuamos porque queremos dar unas pautas, un poco más. Vamos a tratar de ayudar un poco más a que nuestras amigas vean el arte de escuchar como realmente algo deseable y que tú con tu experiencia puedes compartir pues todavía muchas cosas, ¿vale?

0: querida amiga, continuamos en Nosotras, en La Onda, y hoy estamos hablando sobre el arte de escuchar, el escuchar como algo que da sanidad, que suaviza las heridas, que da calor y acompañamiento. Y tenemos con nosotras Gina Campalans, que nos está comentando. Ella es una experta en esto del escuchar. Y vamos a continuar. Gina, tengo aquí una cita que me parece muy interesante de un escritor teólogo francés, Michel Quist, que dice, que escribió lo siguiente: si sabes escuchar, muchos irán a hablarte. Sé atento, silencioso, recogido. Tal vez, antes que pronuncies una palabra constructiva, el otro se habrá ido, feliz, liberado, iluminado. Pues lo que inconscientemente esperaba no era quizás un consejo, una receta de vida, sino a alguien en quien apoyarse. ¿A ti te parece correcto?
1: Bueno, me parece maravilloso. Me parece maravilloso. ¿Tú te acuerdas de aquel libro que salió hace muchos años que se llamaba Momo?
0: Claro. Sí, sí.
1: Es que el otro día cuando preparaba el programa y luego me olvidé de contar con ella, ¿no? Pero ahora me lo has traído a la memoria. Momo era una niña que estaba, la ponían en medio de una plaza, ¿no? Y venían toda la gente de uno en uno a contarle sus problemas. Y ella prácticamente no decía nada. Es que no hablaba. Pero la persona, cuando salía de allí, tenía la sensación de que alguien la había escuchado y bueno, su conflicto se había resuelto.
0: Qué cosa, ¿no? ¿Por qué es sanador el que alguien te escucha? Que alguien te escuche. ¿Qué significa esto? ¿Por qué es sanador? ¿Por qué ayuda?
1: Bueno, yo creo que lo hemos dicho antes un poco, ¿no? Cuando alguien me escucha, me está mostrando, primero me está poniendo su interés en mí, me está prestando atención, está mostrándome que yo le importo, me está diciendo que yo soy alguien importante para esa persona. Entonces, me está permitiendo a mí, al hablar, que mi, como que todo mi ser se vaya ordenando un poco, ¿no? Está permitiendo que yo libere, pues, sean heridas, sean problemas, sean cosas que tengo ahí, pues, muy enquistadas. Y ayuda, claro, ayuda. Cuando alguien te escucha en medio de una situación de conflicto, pues, te ayuda a sanarte. De hecho, yo te puedo asegurar que muchas de las personas que vienen a la asociación vienen derivadas por médicos y psicólogos que en realidad lo que esas personas necesitan es que alguien las escuche para que su dolor empiece a sanarse, ¿sabes?
0: Sí, sí, claro que sí. Gina, como cristianas, mujeres cristianas, deseamos ser sal y luz en un mundo lleno de problemas, sufrimientos, conflictos, ¿no? Y la palabra de Dios tiene algo que decir al respecto. Y antes de mencionar un texto bíblico, un par de textos bíblicos, mira otra frase de la Madre Teresa de Calcuta: en el silencio Él nos escucha, en el silencio Él habla nuestras almas, en el silencio Él nos concede el privilegio de escuchar su voz. Y yo creo que el Creador nos da un ejemplo tremendo, porque Él es el mejor oidor, el mejor realmente receptor. Hay un texto bíblico en el Salmo 94:9, un libro de la Biblia, justo en el centro de la Biblia, de las Sagradas Escrituras. Él dice: el que hizo el oído no oirá. Y me parece precioso, ¿no? Porque a mí me parece que a veces se tiene o se cree que Dios está lejos, ¿no? El Creador está lejos, que no escucha el clamor, que no oye el sufrimiento, ¿no? Que surge de este planeta, porque hay tantas tragedias y tantos dramas, tantas. En fin, y la gente dice: es que Dios no oye, Dios no. ¿Tú cómo lo ves?
1: Bueno, yo veo que precisamente, que es verdad, o sea, que Jesús es el mejor, ya no oidor, le llamaríamos el mejor escuchador. O sea, yo he experimentado tanta sanidad compartiéndole mis problemas, yo siempre me he sentido escuchada por Dios. Uh-huh. Siempre me he sentido escuchada por Él. Y bueno, está tan cerca de nosotros que solo tenemos que abrir nuestra boca y compartirle lo que nos sucede, y sabemos que Él nos escucha. Lo maravilloso de Jesús es que cuando Él viene a nuestro corazón, uh-huh, cuando nosotros le abrimos la puerta para que Él entre y habite dentro de nosotros, nosotros no tenemos que hacer ni peregrinaciones, ni tenemos que hacer rituales, ni tenemos, uh-huh, que hacer nada especial. Sabemos que en todo momento y en todo lugar que nosotros le compartamos nuestra tristeza, nuestra alegría, Él, uh-huh, está ahí con nosotros, uh-huh, y nos sentimos escuchados. Y de hecho nos sana el saber que tenemos un Dios que nos acompaña, que vive en nosotros y que está siempre dispuesto a abrir, como tú has dicho, sus oídos, uh-huh, para escucharnos y para consolarnos.
0: Uh-huh. Que Dios está mucho más cerca de lo que la gente cree o percibe. Quizás porque no le conocen, no tienen esta relación personal con Él, por eso no pueden escucharle, pero Dios sí escucha. Y hay un salmo, el Salmo 95, 7 y 8, que dice: ojalá escuchéis hoy la voz del Señor, no endurezcáis vuestro corazón. Lo que una y otra vez, lo que persigue, ¿no? Y por eso ha enviado a Jesucristo, su Hijo, a la tierra, para que nos hable en lenguaje humano del tremendo amor, del corazón que late lleno de amor, de misericordia, de ganas de abrazarnos, de tenerlo cerca de su corazón. Y la gente no escucha, quizás porque tampoco no ha oído lo que Jesucristo dice: yo estoy aquí, yo estoy con vosotros siempre, hasta el fin de vuestros días, hasta el final estoy con vosotros y quiero que estéis cerca mío. Él desea que escuchemos, ¿no te parece? ¿No es esa tu experiencia también?
1: Bueno, me parece tan hermoso, es tan, tan gratificante el tener esa convicción y, uh-huh, confianza de que Dios está con nosotros siempre, en todo momento. Y sí, como tú dices, yo creo que hay una confusión con relación a Dios. Yo creo que la gente está desengañada de lo que es la religión, las, uh-huh, instituciones. Pero yo creo que si tuvieran la oportunidad de relacionarse con Dios, uh-huh, no tanto con una institución, sino relacionarse directamente con Él, buscarle a Él con, uh-huh, todo su corazón, como dice su palabra, o sea, buscadme y me hallaréis. Uh-huh. Siempre que una persona se acerca buscando a Dios, Él nunca echa fuera, uh-huh, a nadie. Uh-huh. Así que yo también invito a todas tus oyentes a que descubran a este Dios maravilloso que, uh-huh, que nos ha escuchado, que se ha identificado con nuestro dolor, con nuestra situación. Uh-huh. Bueno, y nos ha consolado y nos ha hecho nuevas criaturas.
0: Eso es. Uh-huh. Pues Gina, con este consejo que nos has compartido y que estoy plenamente, también es mi experiencia, que realmente Dios está ahí. Dios está siempre dispuesto a recoger los pedazos quizás de nuestra vida, de nuestra existencia, y recomponer algo nuevo, algo diferente, algo completamente distinto, y quiere hacernos una nueva criatura y que formemos parte de su familia, ¿verdad? Así que, querida amiga, una vez más queremos indicarte: Dios está esperando, no endurezcas tu corazón y búscale, escucha, busca su voz y dile: aquí estoy, háblame, Señor. Y verás que Él sí que va a contestarte. Querida amiga, gracias por estar con nosotras y confiamos en que estés y nos acompañes en algún otro momento de nosotras en la onda. Gracias, Gina, también. Hasta otro momento. Que Dios te bendiga, querida amiga.

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0: Es la hora 15:45 minutos.
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0: Sean todos bienvenidos a una nueva edición de Flash de Noticias aquí por Radio Noilam. Mi nombre es Brian Bob y hoy les estaré acompañando con todas las novedades de hoy día miércoles 27 de mayo.
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0: Más de 7.500 personas se incorporan al programa de pensión para adultos mayores. El Ministerio de Desarrollo Social informó que este lunes se realizó el pago a 7.536 nuevos beneficiarios del programa de pensión para adultos mayores. Entre ellos se encuentran 6.731 personas que cumplieron los 68 años hasta marzo de este año, además de integrantes de comunidades indígenas, personas con discapacidad, extranjeros y beneficiarios reincorporados al sistema. La pensión corresponde al 25% del salario mínimo vigente, equivalente a 724.762 guaraníes, y los pagos se realizarán a través del Banco Nacional de Fomento. Con esta nueva incorporación, el programa alcanza un total de 376.196 beneficiarios en todo el país. Bachi Núñez descarta expulsión de Zacarías Irún y respalda informe sobre Peña. El presidente del Senado, Basilio Núñez, aseguró que no existe un ambiente político para impulsar una pérdida de investidura contra el senador Javier Zacarías Irún tras las denuncias de supuestas gestiones políticas en Itaipú. Núñez afirmó que conversó con legisladores oficialistas y opositores y sostuvo que el caso no configura tráfico de influencias sin motivos suficientes para expulsión. Por otro

0: parte, el titular del Senado respaldó el informe de la Contraloría General de la República sobre el patrimonio del presidente Santiago Peña, destacando que el resultado concluyó con correspondencia de bienes, aunque sectores opositores cuestionan el alcance de la revisión. Núñez celebró el trabajo realizado y señaló que cualquier sospecha debe ser investigada por la Fiscalía.
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0: Trump convoca reunión especial de gabinete para analizar situación de Irán. El presidente de los Estados Unidos, Donald Trump, convocó una inusual reunión del gabinete en la residencia presidencial de Camp David para abordar temas vinculados a Irán y la situación política interna. Según medios estadounidenses, el encuentro se desarrollará en medio de las tensiones en Oriente Medio y de las negociaciones que buscan evitar una nueva escalada del conflicto. Trump había señalado recientemente que un acuerdo con Irán podría estar cerca, aunque advirtió que las conversaciones siguen siendo complejas y que los ataques podrían reanudarse si no hay avances. Camp David fue históricamente escenario de importantes negociaciones diplomáticas impulsadas por Estados Unidos, aunque el mandatario casi no ha utilizado este lugar durante sus mandatos. Papa León XIV podría incluir a Argentina en su gira sudamericana. El presidente argentino Javier Milei afirmó que es altamente probable que el Papa León XIV visite Argentina en noviembre como parte de su gira sudamericana. El recorrido también incluiría Uruguay y Perú, aunque hasta el momento el Vaticano no confirmó oficialmente ninguno de los destinos. Desde la Iglesia Argentina pidieron prudencia y señalaron que todavía se espera una comunicación oficial de la Santa Sede. La expectativa en Argentina es grande, especialmente después de que el Papa Francisco nunca pudiera regresar a su país natal durante su pontificado.
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0: Recoleta hace historia y clasifica invicto a octavos de la Sudamericana. Recoleta consiguió una de las victorias más importantes de su historia al derrotar 1-0 a San Lorenzo de Almagro en Buenos Aires y asegurar su clasificación directa a los octavos de final de la Copa Sudamericana como el líder invicto del grupo D. El único gol del partido fue convertido por Alan Wilk, quien aprovechó un rápido contragolpe en la primera etapa para marcar el tanto que terminó definiendo el encuentro en el nuevo gasómetro. El equipo paraguayo supo resistir la presión constante del conjunto argentino y mostró una gran solidez defensiva para sostener la ventaja hasta el final. El arquero Nelson Ferreira fue una de las grandes figuras del partido con varias intervenciones decisivas, especialmente en la segunda mitad cuando San Lorenzo buscó desesperadamente el empate. Incluso sobre el cierre, Recoleta tuvo la chance de ampliar la diferencia mediante un penal, pero Orlando Gil, el paraguayo, logró detener el remate de Alan Wilk. A pesar de eso, el canario selló una clasificación histórica en su primera participación internacional, dejando fuera de la competencia a un club tradicional como San Lorenzo y mandando a 16avos de final al Santos de Neymar. Además del logro deportivo, el conjunto paraguayo recibirá $600,000 por avanzar a octavos y otros $125,000 por la victoria conseguida en Argentina. Mientras tanto, el Santos goleó al Deportivo Cuenca 3-0 con Neymar en el palco, asegurando el segundo lugar y ahora esperar al rival de uno de los terceros de la Copa Libertadores. Gustavo Alfaro deja en duda su continuidad después del Mundial. A pocos días del inicio del Mundial 2026, el entrenador de la selección paraguaya, Gustavo Alfaro, dejó en duda su continuidad frente a la albirroja luego de expresar su preocupación por el cortoplacismo, que según afirmó, existe en el fútbol paraguayo. Durante una charla informal con periodistas en el Centro de Alto Rendimiento de Pané, el técnico argentino aseguró que tiene intenciones de seguir, pero aclaró que la decisión no depende solamente de él. Alfaro explicó que su prioridad es construir un proceso largo que permita consolidar una identidad y garantizar continuidad para las futuras generaciones de futbolistas paraguayos. El seleccionador señaló que Paraguay necesita sostener proyectos incluso en momentos difíciles y criticó la costumbre de cambiar de entrenadores rápidamente por la presión de los resultados inmediatos. Además, comentó que la lista de convocados para el Mundial no fue pensada únicamente para esta Copa del Mundo, sino también con miras a un proceso rumbo al 2030. Al Alfaro remarcó que desea trabajar bases sólidas para el futuro de la selección y aseguró que la gran pregunta es si el fútbol paraguayo está preparado para respaldar un proyecto a largo plazo. El técnico tiene contrato vigente hasta después del Mundial, pero reconoció que no tiene la respuesta necesaria para definir si continuará en el cargo una vez finalizado el torneo. Con respecto a la lista de los 26 convocados, Gustavo Alfaro declaró que la lista estaría para el 1 de junio. Daniel Vallejo rompe una histórica sequía paraguaya en el Roland Garros. Adolfo Daniel Vallejo avanzó a la segunda ronda del Roland Garros luego de derrotar al Cameron Norrie, luego del retiro del británico por una molestia muscular. El paraguayo iba ganando 7-6 y 2-0 cuando el encuentro debió finalizar anticipadamente, logrando así una histórica clasificación. Con este triunfo, Vallejo puso fin a una sequía de más de 22 años sin tenistas paraguayos entre los 64 mejores de un Grand Slam. Además, Roland Garros volvió a registrar una victoria paraguaya en el cuadro principal masculino después de casi 28 años, desde el recordado triunfo de Ramón Delgado en 1998.
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0: Para hoy miércoles 27 de mayo se prevé un ambiente fresco a cálido, con cielo mayormente nublado y vientos del sureste, luego variables. La temperatura mínima será de 17 grados y la máxima alcanzará los 27 grados. Para mañana jueves 28 de mayo se espera una jornada fresca a cálida con cielo mayormente nublado, vientos variables y lluvias dispersas acompañadas ocasionalmente de tormentas eléctricas. Las temperaturas oscilarían entre los 19 grados y los 30 grados como máxima. Muchas gracias por acompañarnos en esta edición de Flash de Noticias. Mi nombre es Brian Bob y les deseo a todos un excelente resto de jornada.
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0: Es la hora 16 en punto. La temperatura 28 grados, una décima.
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0: Es la hora 17:30 minutos.
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El ciego necesitado. Hubo un hombre llamado Bartimeo, el cual era ciego y se hallaba sentado junto al camino mendigando. Este no conocía a Jesús, pero había oído hablar de él y de sus obras. Entonces, al pasar Jesús, este hombre empieza a gritar pidiéndole misericordia. Sin embargo, la gente le reprendía para que se callase, pero él seguía gritando aún más fuerte. De repente, Jesús se detiene y manda que lo llamen. En aquel momento, el ciego arroja su capa, se levanta y viene a Jesús, quien le pregunta por su deseo. Bartimeo le dice que quiere recuperar la vista. Entonces Jesús responde: «Vete, tu fe te ha salvado». Y dice la Biblia que enseguida el hombre recobró la vista y seguía a Jesús en el camino. El toque de Jesús no solo abrió los ojos físicos del ciego, sino los espirituales. Así que pudo ver en él no solo al sanador, sino al Dios que lo salvó. Entonces dejó su capa, que simboliza el pasado, el cual le impedía correr libremente detrás de Dios, y así sin impedimentos podía seguirle. Anhele hoy como Bartimeo el toque bendito de Jesús. No lo mire como el sanador o el dador solamente, búsquelo como su Dios y su Señor y sígale. Deje atrás el pasado del pecado, del dolor, del resentimiento y siga las huellas del Maestro, quien le dará perdón, gozo, paz y aún la sanidad y provisión que hoy está necesitando. Pero no mire solo al dador, sobre todo recuerde que Él es el Señor. No cargue más con el pasado. Cristo lo llevó para que usted viviera en libertad para Él. Meditación escrita por Aminta de Medina, Colombia.

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0: Es la hora 18 en punto. La temperatura 25 grados, 8 décimas.
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0: Es la hora 19 en punto. La temperatura 25 grados, 3 décimas.
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0: A veces el mundo rechaza la iglesia, pero recibe a Jesús. Ignora nuestro mensaje, pero quieren su luz. ¿Será porque en vez de condenar, Jesús amaba? ¿Será porque en vez de rechazar, abrazaba? Si el mundo rechaza la iglesia y recibe a Jesús, seamos Jesús.
1: 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Mejor muéstrame el camino.
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Dios los cielos y la tierra. Y dijo Dios, sea la luz, y fue la luz. Todas las cosas por él fueron hechas, y sin él nada de lo que ha sido hecho fue hecho. En el principio era el Verbo, y el Verbo era con Dios, y el Verbo era Dios. En él estaba la vida, y la vida era la luz de los hombres. Pero perdimos esa luz, y Dios en su presencia formó un plan antes de la fundación de la tierra para mandar su Hijo, el Salvador, y respirar su vida en nosotros otra vez, cruzando el abismo entre los cielos y la tierra.

0: Para mí un día a la vez tiene una fecha específica y fue el 3 de julio del 2013, cuando recibimos la llamada que nuestro segundo hijo no había nacido bien. Necesitaba muchos procesos, muchos tratamientos médicos. Y desde ese día aprendí a vivir un día a la vez, disfrutando cada momento junto a mi esposo, junto a mis dos hijos. Y luego de eso Dios nos dio la grandísima bendición de tener a una preciosa princesa, nuestra única nena. Y ahora disfrutamos un día a la vez de cada uno de los tres.
1: Los tres.

por el brote del misterioso virus COVID-19.

0: Es la hora 20 en punto. La temperatura 24 grados 6 décimas.
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0: Sean todos bienvenidos a una nueva edición de Flash de Noticias aquí por Radio Noilam. Mi nombre es Brian Bob y hoy les estaré acompañando con todas las novedades de hoy día miércoles 27 de mayo.
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0: Más de 7.500 personas se incorporan al programa de pensión para adultos mayores. El Ministerio de Desarrollo Social informó que este lunes se realizó el pago a 7.536 nuevos beneficiarios del programa de pensión para adultos mayores. Entre ellos se encuentran 6.731 personas que cumplieron los 68 años hasta marzo de este año, además de integrantes de comunidades indígenas, personas con discapacidad, extranjeros y beneficiarios reincorporados al sistema. La pensión corresponde al 25% del salario mínimo vigente, equivalente a 724.762 guaraníes, y los pagos se realizarán a través del Banco Nacional de Fomento. Con esta nueva incorporación, el programa alcanza un total de 376.196 beneficiarios en todo el país. Bachi Núñez descarta expulsión de Zacarías Irún y respalda informe sobre Peña. El presidente del Senado, Basilio Núñez, aseguró que no existe un ambiente político para impulsar una pérdida de investidura contra el senador Javier Zacarías Irún tras las denuncias de supuestas gestiones políticas en Itaipú. Núñez afirmó que conversó con legisladores oficialistas y opositores y sostuvo que el caso no configura tráfico de influencias sin motivos suficientes para expulsión. Por otra parte, el titular del Senado respaldó el informe de la Contraloría General de la República sobre el patrimonio del presidente Santiago Peña, destacando que el resultado concluyó con correspondencia de bienes, aunque sectores opositores cuestionan el alcance de la revisión. Núñez celebró el trabajo realizado y señaló que cualquier sospecha debe ser investigada por la Fiscalía.
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0: Trump convoca reunión especial de gabinete para analizar situación de Irán. El presidente de los Estados Unidos, Donald Trump, convocó una inusual reunión del gabinete en la residencia presidencial de Camp David para abordar temas vinculados a Irán y la situación política interna. Según medios estadounidenses, el encuentro se desarrollará en medio de las tensiones en Oriente Medio y de las negociaciones que buscan evitar una nueva escalada del conflicto. Trump había señalado recientemente que un acuerdo con Irán podría estar cerca, aunque advirtió que las conversaciones siguen siendo complejas y que los ataques podrían reanudarse si no hay avances. Camp David fue históricamente escenario de importantes negociaciones diplomáticas impulsadas por Estados Unidos, aunque el mandatario casi no ha utilizado este lugar durante sus mandatos. Papa León XIV podría incluir a Argentina en su gira sudamericana. El presidente argentino Javier Milei afirmó que es altamente probable que el Papa León XIV visite Argentina en noviembre como parte de su gira sudamericana. El recorrido también incluiría Uruguay y Perú, aunque hasta el momento el Vaticano no confirmó oficialmente ninguno de los destinos. Desde la Iglesia Argentina pidieron prudencia y señalaron que todavía se espera una comunicación oficial de la Santa Sede. La expectativa en Argentina es grande, especialmente después de que el Papa Francisco nunca pudiera regresar a su país natal durante su pontificado.
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0: Recoleta hace historia y clasifica invicto a octavos de la Sudamericana. Recoleta consiguió una de las victorias más importantes de su historia al derrotar 1-0 a San Lorenzo de Almagro en Buenos Aires y asegurar su clasificación directa a los octavos de final de la Copa Sudamericana como el líder invicto del grupo D. El único gol del partido fue convertido por Alan Wilk, quien aprovechó un rápido contragolpe en la primera etapa para marcar el tanto que terminó definiendo el encuentro en el nuevo gasómetro. El equipo paraguayo supo resistir la presión constante del conjunto argentino y mostró una gran solidez defensiva para sostener la ventaja hasta el final. El arquero Nelson Ferreira fue una de las grandes figuras del partido con varias intervenciones decisivas, especialmente en la segunda mitad cuando San Lorenzo buscó desesperadamente el empate. Incluso sobre el cierre, Recoleta tuvo la chance de ampliar la diferencia mediante un penal, pero Orlando Gil, el paraguayo, logró detener detener el remate de Alan Wilk. A pesar de eso, el canario selló una clasificación histórica en su primera participación internacional, dejando fuera de la competencia a un club tradicional como San Lorenzo y mandando a 16avos de final al Santos de Neymar. Además del logro deportivo, el conjunto paraguayo recibirá $600.000 por avanzar a octavos y otros $125.000 por la victoria conseguida en Argentina. Mientras tanto, el Santos goleó al Deportivo Cuenca 3-0 con Neymar en el palco, asegurando el segundo lugar y ahora esperará rival de uno de los terceros de la Copa Libertadores. Gustavo Alfaro deja en duda su continuidad después del Mundial. A pocos días del inicio del Mundial 2026, el entrenador de la selección paraguaya, Gustavo Alfaro, dejó en duda su continuidad frente al Albirroja luego de expresar su preocupación por el cortoplacismo, que según afirmó, existe en el fútbol paraguayo. Durante una charla informal con periodistas en el Centro de Alto Rendimiento de Pané, el técnico argentino aseguró que tiene intenciones de seguir, pero aclaró que la decisión no depende solamente de él. Alfaro explicó que su prioridad es construir un proceso largo que permita consolidar una identidad y garantizar continuidad para las futuras generaciones de futbolistas paraguayos. El seleccionador señaló que Paraguay necesita sostener proyectos incluso en momentos difíciles y criticó la costumbre de cambiar de entrenadores rápidamente por la presión de los resultados inmediatos. Además, comentó que la lista de convocados para el Mundial no fue pensada únicamente para esta Copa del Mundo, sino también con miras a un proceso rumbo al 2030. Alfaro remarcó que desea trabajar bases sólidas para el futuro de la selección y aseguró que la gran pregunta es si el fútbol paraguayo está preparado para respaldar un proyecto a largo plazo. El técnico tiene contrato vigente hasta después del Mundial, pero reconoció que no tiene la respuesta necesaria para definir si continuará en el cargo una vez finalizado el torneo. Con respecto a la lista de los 26 convocados, Gustavo Alfaro declaró que la lista estaría para el 1 de junio. Daniel Vallejo rompe una histórica sequía paraguaya en el Roland Garros. Adolfo Daniel Vallejo avanzó a la segunda ronda del Roland Garros luego de derrotar al Cameron Norrie, luego del retiro del británico por una molestia muscular. El paraguayo iba ganando 7-6 y 2-0 cuando el encuentro debió finalizar anticipadamente, logrando así una histórica clasificación. Con este triunfo, Vallejo puso fin a una sequía de más de 22 años sin tenistas paraguayos entre los 64 mejores de un Grand Slam. Además, Roland Garros volvió a registrar una victoria paraguaya en el cuadro principal masculino después de casi 28 años, desde el recordado triunfo de Ramón Delgado en 1998.
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0: Para hoy miércoles 27 de mayo se prevé un ambiente fresco a cálido, con cielo mayormente nublado y vientos del sureste, luego variables. La temperatura mínima será de 17 grados y la máxima alcanzará los 27 grados. Para mañana jueves 28 de mayo se espera una jornada fresca a cálida con cielo mayormente nublado, vientos variables y lluvias dispersas acompañadas ocasionalmente de tormentas eléctricas. Las temperaturas oscilarían entre los 19 grados y los 30 grados como máxima. Muchas gracias por acompañarnos en esta edición de Flash de Noticias. Mi nombre es Brian Bob y les deseo a todos un excelente resto de jornada.
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